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la mañana, 25 minutos. Buenos días, people, ¿cómo estamos? Bueno, pues no sé, yo no sé ni siquiera cómo aparecer acá, cómo tratar de tener buena energía. Sin embargo, pues quería pasar por acá a saludarlos. Muchas personas nos han escrito, gracias a todos los que se han preocupado. Gracias a Dios todos estamos bien. Arturito, pues hoy no nos está acompañando aquí en la emisora, sin embargo está bien, ha tenido muy poca señal. Entonces, pues nada, people, queremos que las personas que en este momento se encuentren escuchando Mix Radio, que quieran ayudar, pero no saben cómo ayudar, nosotros, en compañía de unos amigos, estamos recolectando las cositas, estamos recolectando productos de aseo. Ya hemos visto que en varios puntos de donde están recolectando, pues ya tienen demasiado alimentos no perecederos. Y pues la verdad, lo que se necesita y lo que hemos visto, lo que nos han escrito, lo que se han reportado con nosotros para las personas que necesitan ayuda, pues son como productos de aseo, toallas higiénicas, toallas pues de uso personal, pues desodorante, champú, protectores, bueno, de todo un poquito, lo que sean productos de aseo. Si verdad ustedes tienen la oportunidad de apoyar, no sé, también estamos recogiendo ropa, aunque ya tenemos mucha, sin embargo, pues todavía estamos necesitando ropa de hombre para las personas que deseen apoyar. Pues se pueden comunicar conmigo pues a través del WhatsApp de Mix, del Mix WhatsApp, para que nos comuniquemos por ahí, para que podamos coordinar. Si de pronto necesitan traer algo, si de pronto necesitan que alguien recoja las cosas, lo que sea, a través de nuestro Mix WhatsApp 320-5475-951. Mi Lucero, gracias por estar pendiente aquí en nuestra agencia de Manizales, acá en la Alta Leonora. Gracias a Dios, pues no pasó a mayores. Sin embargo, pues sabemos que muchas familias están y siguen afectadas por toda esta situación. Si tienen animalitos perdidos y alguna persona está desaparecida, a través de nuestro mismo WhatsApp también nos pueden enviar la fotico, enviar los números de contacto, lo que necesiten, a través de nuestro mismo WhatsApp. Listo. Nuestra emisora, nuestras redes sociales, las de Mix, las personales de nosotros, están abiertas y están dispuestas para todo lo que nuestra ciudad, no solamente Manizales, sino también Cali, Pereira, El Chocó, todo lo que se necesite. De verdad que aquí estamos puestos para ustedes, mi gente. De verdad que se me hace un taco en la garganta, porque al ayer como salir en la noche, salir en el día, ver todo cómo está Manizales, ha sido como muy fuerte. Sin embargo, muchachos, a meterle fe, a meterle buena energía. Si usted cree en Dios, en lo que usted crea, oremos mucho, pidamos mucho por las personas que en este momento se encuentran sin un hogar, sin algo, ni siquiera donde poderse hacer un huevito para el desayuno, hacer ese algo, dormir, descansar. Pero people, ya saben que si ustedes quieren y tienen la oportunidad de apoyar, se pueden comunicar con nosotros a través de nuestro mismo WhatsApp, que ahí les voy a dar toda la información de todo lo que nosotros estamos haciendo. Listo. Mientras tanto, como no podemos parar, un clasiquito para las personas que pronto hoy también están trabajando, que quieren meterle buena energía a este día.

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9: 10 en punto en Mix.

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4: 11 en punto, escuchando Mix.
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5: 12 en punto en Mix.

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7: Es la 1 de la tarde, escuchando Mix.

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7: 2 en punto en Mix.

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13: 3 de la tarde en punto, en Modo Mix.

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2: 4 en punto en Mix.

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6: Estáis en punto en Mix.

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10: 7 en punto en modo mix.

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